conoces nuestros corazones, conoces nuestra fatiga. Sánanos, sana nuestras heridas con tu abrazo. Tómanos, Padre.